0: Bom dia e a hora certa.
1: 10:53.
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0: Bom dia e a hora certa.
1: 11 horas e 54 minutos.
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